Felices los cuatro, suena Maluma, lo escuchás en Vale 97.5. Bueno, por aquí volvió la luz en Palermo. Ojalá que vos donde estés tengas luz y que sí, sea una noche tranquila. Sí, acá en Scalabrini y Las Heras se cortó. A dormir nomás, nos cuenta por aquí una amiga que no deja su nombre, pero sí el mensaje. Bueno, un beso enorme. Buenas noches, te escuchamos desde Chajarí, Entre Ríos, Argentina. Ahí nos mandan la foto de la tele a través del canal de YouTube. Suena Vale 97.5. Gracias a todos, chicos, por estar. Un placer, como siempre. Y nosotros por aquí con más canciones, ya con luz, mamá la luz. Estábamos todos como Ford pidiendo la luz. Bueno, espero que haya vuelto en todos lados. Las canciones te acompañan con Sin Luz. Manuel Turizo, una lady como tú.

0: Calypso, Luis Fonsi en Vale 97.5, noche de sábado, noche de amigos, noche de pizzas, noche de asados. Bueno, por acá, unos cuantos que cuentan que hoy salen pizzas con cerveza al 115-0050-97.5. Si querés, podés compartir de qué va esta noche, si tenés algún plan especial. Y nosotros, por supuesto, te acompañamos con muchísimas canciones en la noche del sábado en Vale.
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0: Color Esperanza, Diego Torres en Vale 97.5. Seguimos disfrutando de canciones en esta noche de sábado, donde estamos todos un poco más relajados. Relajados, inclusive aquellos que les tocó trabajar, como Carlos, que está de guardia en Balvanera, nos manda un saludo a todos. Dice, los escucho siempre, pero no suelo escribir. Gracias por la música y la compañía. Bueno, aquí estamos musicalizando toda tu noche de guardia, como a tantos amigos que les toca ponerse al trabajar. Así que la idea es que levanten, que disfruten, que la música acompañe y haga todo más, pero más llevadero. Sebastián Yatra. Y Guayna, que es el marido del Lele Pons, así como para poner un dato, ¿no?
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Desesperada, suena Marta Sánchez, la escuchás en Vale 97.5, sin lugar a dudas es un clásico este tema de Marta Sánchez, así que aprovecho a invitarte todas las tardes, de lunes a viernes, de 15 a 16, tenemos una hora de clásicos en Vale 97.5, los clásicos que cantás, esos que te encantan, bueno, que disfrutás y que recordamos el álbum, el año, qué pasaba en ese momento cuando la canción se convertía en uno de los temas que iban a quedar dentro de la música latina, como esos indiscutidos. Desde Las Lajas, Neuquén, están escuchándonos Elizabeth y Nati, que es su compañera de trabajo en la despensa de Cides, están trabajando, así que le mandamos un beso enorme a las chicas, a Pablo, que labura en un auto de aplicación, también un beso. A la mañana nos escucha en Bella Vista en el servicio de catering, siempre con Vale. Suena Miranda en Vale 97.5.

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todos aquellos que están ya disfrutando desde antes, porque son esos momentos que uno empieza a disfrutar cuando se va a encontrar con el artista que tanto le gusta en la previa, desde que tiene la entrada, desde que se luquea. Bueno, van muy luqueados los artistas. Los artistas, ay, Dios mío. Creo que tengo fiebre, chicos, así que sepan disculpar. Los fans de Lali, porque es toda una perfo ir a verla. Así que bueno, y ni hablar si suena tan biónica. La noche se vuelve una locura. Qué linda energía. Está hermosísimo en Paraná, Entre Ríos. Nos cuenta Nélida que están haciendo la previa antes de salir. Mientras tanto escuchan Vale 97.5 y nos mandan besos. Ciudad mágica, tan biónica en Vale.

suena Lali. Falta una semana exactamente para la gran noche de Lali en River. Cuánta expectativa, por favor. Bueno, qué lindo.

Qué energía que tiene María, por favor, en esta noche de sábado a las 22 y un minuto. María Becerra en Valley 97.5 y Man 2 of Us 19.3. Ahí sigue la temperatura, no se mueve. Mi teléfono, que no sé si es inteligente o no, pero viste que te avisa si va a llover o no, dice que 85% de probabilidad para mañana. Así que vayan redondeando el tema del plan al aire libre. Parece que va a estar medio complicado, sobre todo a partir de la tarde. Dicen tipo 3, 4 de la tarde, cambia un poco el panorama. En un ratito actualizamos el pronóstico, a ver qué dicen nuestros amigos de meteorología, a ver si hay algún cambio. Pero domingo lluvioso en Buenos Aires, lo que no nos va a impedir de disfrutar del día y, por supuesto, de las canciones. Que me quiera más, Marc Anthony, Wisin, abren la hora en Vale.

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Nada es imposible, dice Ricky Martin en Vale 97.5. Un beso enorme a nuestra amiga que nos cuenta, Carmen, que en Scalabrini y la acera ya volvió la luz, así que está acostada, súper relajada, escuchando Vale 97.5. Buenas noches, Nora, y todo Vale. Acá escuchándolos con mi familia, Viviana, Brandon, Santi y Oriana. Soy Ricardo Heredia de Los Polvorines. Abrazos y buen fin de gracias, chicos, por estar. Un beso enorme para todos ustedes. Seguimos con más canciones y en un ratito leo más mensajes. A ver en qué andan. Al 11-500-50-97-5. A David desde el Mar del Tuyú. Qué lindo. Linda noche para estar en la costa. Carlos Vives, el mar de sus ojos.

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Sin ti, Donato y Estefano en Bali 97.5. Pero mirá qué rico lo que está cenando David. Recién termina de cenar. Milanesa napolitana con ensalada de zanahoria. Me gusta, ¿eh? ¿Zanahoria sí o no, Santi? Porque Santi no es muy de los vegetales. Con la zanahoria está todo bien, me dice. Muy bien. Es con el tema de lo verde. La hoja verde. Salvo el dólar, la hoja verde no quiere. Bueno, hola, Vale. Buenas noches. Soy Gisela. Quiero que le mandes un saludo a mi bebé Beltrán Casas y a mi marido David. Estamos los tres acostados. Quiero decirle que todas las noches nos dormimos escuchando los saludos. Y aguante Defensa y Justicia. Pero mira, Gisela. Bueno, a todos, ¿eh? Saludos. Gracias por estar. Beso gigante. Y, por supuesto, más canciones. Pero no se duerman todavía. Bueno, el pequeño sí. Ustedes, en serio. Noche de sábado, chicos. 420, Emilia, en Vale.

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Chino y Nacho, Me Voy Enamorando.

0: puro dolor, la versión de Manero, Roger King y Ángel López en Vale 97.5, 18.4, la temperatura cielo algo nublado, el pronóstico insiste con los chaparrones para esta noche, en la madrugada cielo mayormente nublado, mínima de 15 grados para el domingo, máxima de 25 en Buenos Aires y por la tarde y la noche se esperan tormentas fuertes.
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Mon Amour Remix, Zoilo y Aitana en Vale 97.5. Bueno, estaba leyendo, un montón de barrios se quedaron sin luz. Fueron 15 minutos aproximadamente el corte más masivo, también en el conurbano, en algunos partidos de la provincia de Buenos Aires. En muchos ya volvió la luz, en otros todavía no. Así que bueno, espero que se encuentren todos muy bien. Y bueno, siempre genera contratiempos un corte de luz, pero están solucionándolo de a poco. Algunos sectores fue breve, fueron 15 minutos, como acá por ejemplo, y en otros se extendió un poco más de tiempo. Bueno, ojalá, como les decía, que durante la noche ya se restablezca todo y tengamos una noche tranquila con todo lo que implica, ¿no? Cuando hay un cortecito de luz. Nueva hora juntos, 11 de la noche de este sábado 19 de septiembre. Hizo su colaboración con Los Ángeles Azules. ¿Cómo se la iba a perder? Es lo nuevo de Tini. Es un temazo, se llama Pa' Él.

0: Una noche más, suena Jennifer López, la escuchás en Vale 97.5. Besos para Isa, Milo y Alan, están de pijamada en Colón, Entre Ríos, nos mandaron un audio hermoso. No, lo escuché y tomé nota del saludo porque estamos sin editora a esta hora de un sábado para poder pasarlo al aire, si no sería un placer escucharlos divinos, saludaban todos. Bueno, que lo pasen genial, un beso a todos los amigos de Colón, Entre Ríos, especialmente a Isa, a Milo y a Alan, gracias por comunicarse al 11-5-0-0-50-97-5. Karol G, Nicki Minaj, Tusa.
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0: Estás escuchando a Bizarrap y a Quevedo en Vale 97.5. Gracias a todos los amigos que se suman a esta noche. Hola Nora, siempre escuchándolos, me encanta la música que pasan. Abrazo para todos. Gladys de Paraná también, desde Santiago del Estero, nos llegan mensajes. En un ratito saludamos a todos. Seguimos, por supuesto, juntos hasta la medianoche.
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Se me olvidó otra vez, suena Maná, los escuchás en Vale 97.5. Y esta semana Shakira y Maluma lanzaron Agua, que es su nueva colaboración, un nuevo single que los reúne por quinta vez. Es el quinto trabajo que hacen juntos y los lleva al terreno del merengue. Agua propone una historia de tensión, de deseo y de complicidad entre los dos artistas. El regreso también recupera una sociedad artística que comenzó con chantaje, continuó con trap y clandestino, y a ese recorrido se sumó además su participación junto a Carlos Vives en el remix de La Bicicleta. Momento de disfrutarlo, Shakira, Maluma, Agua.

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Talismán, suena Rosana en Vale 97.5. Buenas noches, ¿puedo pedir el tema La Bachata de Manuel Turizo? Estamos por comer un asado con amigos, un poco tarde, pero qué lindo. Saludos para La Cabaña, porfi. Saludos a toda La Cabaña, por supuesto. Chicos, no hay horario para comer un asado. Siempre está buenísimo. Sabri quiere pedir Loba de Shakira. Hola, buenas noches, somos de La Ferrer, estamos escuchando la radio y queríamos pedir una canción. Gracias, chicos. Acá seguimos de guardia mientras escuchamos Cuando se puede con la mejor compañía. Gracias por estar, dice Luis, el enfermero de emergencia. Tocó guardia el sábado a la noche. Vamos, Luisito, y a todo el equipo. Y al grupo de tránsito de San José, Entre Ríos, nos escribió Ferchu y pide que les mandemos un saludo porque siempre escuchan Vale y nosotros muy agradecidos de acompañarlos en esta noche de trabajo. Diego Torres, bien arriba, como siempre, con buena vibra en este tema, Mejor que ayer.

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osito de peluche de Taiwán, los auténticos decadentes en Vale 97.5. No es un osito de peluche, pero es un muñeco de nieve. Este es el de Frozen, ¿no? Gustavo de Colón, Entre Ríos, trabajando en mi taller, terminando el muñeco en cartón y alambre. Mirá qué bueno, ¿para qué será el muñeco? Está buenísimo, es re bien hecho. Sí, es el muñeco de nieve de Frozen, que no me acuerdo el nombre, porque, bueno, gracias que me acordé de Frozen, chicos, ya les avisé que no estoy muy bien. Buenas noches, los escucho desde el Hospital Naval, en Caballito, tocó estar de guardia este finde. Gracias por la buena música y la compañía, gracias a vos, hermosa, que no nos dejás tu nombre, pero estás ahí, trabajando. Noble trabajo, sí los hay, el de la enfermería, y un finde a esta hora. Besos para Narela, besos para Karen, que están comiendo un asado, piden canciones. Y bueno, por supuesto que las canciones siguen acá en Vale 97.5. ¿Quiénes te acompañamos? En la operación técnica, en la puesta en el aire, Santi Glasalle. En la técnica está Nico Cáceres, nos musicaliza Majo de Benedetti. En las redes está Gise Franchino, nos dirige Javier Fábrega. Soy Nora Costa, que tengas una hermosa madrugada de sábado barra domingo. Nos encontramos, si Dios quiere, el lunes a la tarde, cierra Miranda, María Becerra, FMK, perfecta.

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0: Marcelito. Arriba, arriba, Marcelito. Está sonando el gallo, Marcelito.
1: Ya tenemos las delicias, tenemos las medialunas para esta mañana, tenemos sándwich de jamón y queso con pan casero, tenemos medio plato de papas fritas bien saladitas, papa frita en este domingo. Tenemos la mejor música y por supuesto te tenemos a vos, así que ¡arrancamos!
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1: 8 de la mañana, 2 minutos, la temperatura 16 grados 9 décimos. Le damos la bienvenida en los controles y en la puesta en el aire. Esteban Villita Villarroel, mi nombre es Marcelo Foz, te acompañamos hasta la 1.
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1: Y el WhatsApp totalmente habilitado a partir de este momento. Queremos saber dónde estás, qué haces, cómo arrancás en este domingo. 115-0050-975.

8 de la mañana, 12 minutos, la temperatura 17 grados en este momento en la ciudad de Buenos Aires, la humedad del 89%, la presión 1000.5 hectopascales, el viento del norte a 10 kilómetros por hora, el cielo está algo nublado, atención porque durante la tarde tenemos pronóstico de tormentas fuertes y durante la noche también. Sí, bebé, entre un 40 y un 70% de chances de tormentas fuertes para este domingo. Un domingo que lo arrancamos a pleno sol, la verdad, sin viento. Estoy mirando el arbolito enfrente de la radio, no se le mueve una sola hoja. Ahí está súper quietito y muy iluminado por el sol, pero a la tarde va a estar complicado. Tormentas fuertes a eso de las 2:30, 3 de la tarde, dicen que ya se estaría alargando. Entre un 40 y un 70% de chances. El lunes, día de la primavera, mínima de 12, máxima de 17 grados, cielo parcialmente nublado, va a estar ventoso en la tarde del lunes y hay una mínima chance de lluvias del 10%. Puede ser que caigan algunas gotitas, puede ser que no caiga ninguna. En la noche ya no llueve con cielo parcialmente nublado. Estamos en condiciones de decir que hoy es el último día del invierno, chicos. Por fin se va este invierno. ¡Chau, invierno! Volvé el año que viene, invierno, chau. No te queremos nada. Por lo menos los que somos el team verano, ¿no? El team calor. El martes, mínima de 7, máxima de 13. Mirá cómo baja la temperatura máxima el martes. Sí, lluvias con cielo mayormente nublado en la mañana, parcialmente nublado en la tarde-noche. El WhatsApp totalmente habilitado. Ya estamos recibiendo desde todos los puntos de la Argentina tus notas de voz. Estamos recibiendo tus mensajes escritos. Sos más que bienvenida, sos más que bienvenido a este domingo a la mañana aquí en Vale 97.5. El que pasaba era Axel con Miradas. Llega ahora Karin León junto a Maluma haciendo Si tú me vieras.

0: 8 de la mañana, 20 minutos. Acá estás en el domingo a la mañana de Vale 97.5, sonando Chayanne con Provócame. Dice por acá este mensaje: buen día, buen día. Somos Marcelo y Sandra de Berazategui. Vamos escuchándolos. Estamos camino a Villa Giardino, en Córdoba, a descansar unos días. Gracias por acompañarnos. Qué lindo. Ahí en la ruta, escuchando Vale 97.5. Un saludo muy, pero muy grande. Por acá lo tenemos a Iván. Dice: hola, Marce. Acá trabajando otro domingo. Soy chofer de la línea 161. Estoy volviendo a Liniers, mandame un saludo, pero por supuesto, a nuestro amigo Iván, chofer de la línea 161, le mandamos un saludo muy, pero muy grande. En un ratito vamos a estar hablando un poco del tránsito. Me hiciste acordar de los vericuetos que tuve que hacer hoy a la mañana para poder llegar hasta Palermo. Claro, se corre el maratón de la ciudad de Buenos Aires, es la edición número 42 y hay un montonazo de calles cortadas, avenidas, accesos, el metrobús. Así que en un ratito ya me estoy preparando un informe, así que te voy a mostrar un poco por dónde no tenés que agarrar en esta mañana. Recién, por ejemplo, estaba mirando que muchos pasajeros no pueden llegar a Aeroparque en auto, ¿no? Hay que caminar 1000 metros para llegar a este Aeroparque. Así está hoy la ciudad de Buenos Aires con motivo del maratón. Así que en un ratito ya les cuento absolutamente todo. Nos metemos en las notas de voz en el 1150-050-975. ¿Quién es el madrugador o madrugadora que nos saluda? Hola, buen día.
1: Hola, buen día, Radio Vale. Buen día, Marce. Buen día, Villita. Acá Ariel de Guernica.
0: Ariel.
1: Yendo a laburar en la camioneta a Capital. Soy chofer de la línea 65.
0: Bien.
1: La verdad los felicito. La radio es un espectáculo. Los escucho desde el primer día. Desde el primer día.
0: Escucha.
1: Cuando todavía no tenían conductores ni nada. Era solo música. Desde que se inició la radio.
0: Mira.
1: La verdad los felicito. Genial la radio. Y bueno, acá acabamos de ajusticiar un gran tostado y 2 medialunas de McDonald's.
0: Pip.
1: Perdón la marca. Sí, bueno, un abrazo enorme.
0: Un abrazo gigantesco para Ariel de Guernica, chofer de la línea 65. Acá Villita banca la línea 65. Yo no me la tomo nunca, pero la banco igual. Y por supuesto, le pido a las líneas de colectivos, ¿no?, que transitan por la ciudad de Buenos Aires y que transitan sobre todo por las calles cortadas y avenidas cortadas, que tiren un tuit o tiren algo de información en sus redes sociales sobre por dónde están transitando, cuál es el recorrido en este domingo tan, pero tan particular, porque hoy el Metrobús del Paseo del Bajo, no, del Paseo del Bajo, no, de Paseo Colón, estaba repleto de gente y no pasaba una sola línea de colectivo, todos esperando el bondi y nadie sabía por dónde pasaban. Todos nos mirábamos las caras, tratábamos de mirar un poco más allá a ver si veíamos algún bondi circular, no se veía nada.
2: ¿Qué
0: así
2: problema,
0: que,
2: no?
0: Nada, utilicen las redes sociales. Esta vez sí hay que utilizar las redes sociales a pleno para informar bien los recorridos, ¿eh? Un abrazo grande a todas las líneas. Bueno, nos metemos en otro mensaje. ¿Tenemos alguno más por ahí? ¿Otra nota de voz tenemos, Villita? ¡Hola! ¡Hola! ¿Quién está por ahí?
3: Buen día, Marcelo. Buen día, Villita. Buen día, audiencia. Te habla Eduardo desde el Trébol Ezeiza.
0: ¿Cómo está, bueno, Eduardo?
3: Seguimos acá en los sudamericanos, en Rosario. Ayer hemos disfrutado una jornada excepcional a puro rugby con los chicos de San Albano, con Agustín, con Felipe, y todo muy lindo. Así que hoy vamos a seguir y bueno, les deseamos un feliz domingo para todos.
0: Feliz domingo.
3: Un abrazo, chau chau.
0: Feliz domingo para vos, Eduardo, para tus hijos, y aguante San Albano. Y me despido con este hola, buen domingo desde tempranito, escuchándonos desde Benito Juárez, amasando unos ricos sorrentinos. Muy buena la música, cariños de Perla. Y buen día, Marce, somos Ceci y Walter. Estamos viajando a Colón, Entre Ríos, en compañía de Vale. Muchos, pero muchos besos. Y también ya la tenemos con un mensaje y ya estamos en contacto con Ceci de Ramos, que ya nos ha enviado la frase inspiradora de este domingo. Así que Ceci, muchas pero muchas gracias. Alrededor de las 11 la vamos a estar leyendo. Gracias, Ceci de Ramos, por la frase de cada domingo. Acá estamos en Vale, 8 de la mañana, 25 minutos.
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0: 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Nos vamos a meter en la información del tránsito. Muy complicado aquí en Capital Federal con motivo de la maratón de los 42 kilómetros, Avenida Pedro de Mendoza, entre Aristóbulo del Valle y Rawson de Delepiane, y también Antártida Argentina, corte total. También hay corte total en Paseo Colón, sentido sur, entre Hipólito Yrigoyen y Avenida Martín García, y también en Aristóbulo del Valle, entre Del Valle y Berlucea y Avenida Pedro de Mendoza. También hay corte total en todo el entorno de la Plaza de Mayo. Hay corte total en Carlos Pellegrini entre Avenida del Libertador y Corrientes y Avenida Corrientes entre Carlos Pellegrini y Avenida Leandro Eñalem. También hay corte total en Avenida Sarmiento entre Lugones y Avenida del Libertador, Avenida Libertador entre Sarmiento y Carlos Pellegrini. También hay corte total en Avenida Figueroa Alcorta entre Casares y Udaondo y Avenida del Libertador sentido a provincia entre Udaondo y Avenida General Paz. Después, te cuento de Autopista del Oeste. Hubo un incidente vial en el kilómetro 59, sentido a Luján. Hay reducción de banquina derecha por un accidente. Circule con precaución. Después, a Coite, entre Neuquén y Avenida Avellaneda, hay corte total sentido sur por obra. Con respecto a los servicios, línea D Estación Tribunales, línea E Estación Urquiza y Entre Ríos, línea B Estación Medrano y línea C Estación Lavalle, todas cerradas por obras de renovación integral, las demás líneas de ferrocarriles y subtes funcionando con cronograma de fin de semana, cronograma de domingo. En un ratito ya nos metemos nuevamente en nuestro WhatsApp, nos metemos en el 115-0050-975. Disfrutamos de excelentes canciones, lindas canciones, hermosas canciones. Aquí en Vale 97.5 llegan los Maná, que se preparan con todos los Maná para hacer el estadio de River. 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

0: 8 de la mañana, 45 minutos y estás escuchando Vale 97.5, la temperatura 17 grados, sonando las hash. Perdón, perdón. Y no te pido perdón porque vamos a pasar mensajes a partir de este momento. Dice, buenos días, Marcelo Esteban, bendecido domingo. Algo nublado en mi bella Catamarca. Aquí desayunando con mis amores, mi marido y mi hijo, y escuchando la mejor radio, Vale 97.5. Hoy cocinaré empanadas árabes. Besos de parte de Marcela Bugdur. Qué rico unas empanadas árabes. Recién estábamos hablando con Villita de comernos una rica pizza en este domingo a la mañana. Estamos viendo a ver cuál de las pizzerías que nos gustan llega hasta acá, hasta Palermo, ¿no? Buen día, Marce. Como todos mis días, escuchando Vale. Abrazos desde Saladillo. Le mandamos un beso grande a Yami. Tenemos también notas de voz en este domingo y nos encanta escucharte. Así que te vamos a decir muy, pero muy buenos días.
1: Marce, Villita, buen día, buen domingo. Acá terminando de trabajar por el momento.
0: Bien.
1: Voy a buscar a Juaco para que juegue con la octava del Lucilo. Ayer cumplí con el pedido que me hiciste de mandarte el mensaje con la puntuación. No lo pasaste.
0: No.
1: Espero que lo hayan escuchado.
0: Lo escuché.
1: Bueno, buen domingo para todos.
0: Muy bien, Gus de Berazategui, que está terminando de trabajar, se va a llevar a Juaco ahí a jugar con Ducilo. ¿Y sabés qué nos puso? ¿Qué nos puso Gus ayer? ¿Qué calificación le puso al programa? Le puso un 9. Y nos puso un 9. Dice, no les pongo un 10 porque me hubiese gustado que suene Alejandro Lerner o Emanero. Le dije, bueno, le voy a pasar tu requisitoria a nuestra excelente musicalizadora Majo de Benedetti, que es la que nos hace los playlists, la que elige cada una de las canciones que suena aquí en Vale, para que el domingo suene un Lerner muy lindo, suene un Emanero también. Igual lo tenemos, Emanero, acompañando a alguno de los artistas de siempre. Un abrazo, Gus. Dice por acá, hola Radio Vale, buen día, desde temprano trabajando. Gracias por acompañarme cada mañana. Saludos por acá de parte de Junior. Tenemos más notas de voz. Esteban Villita Villarruel, ¿estamos en condiciones de tirar un play?
2: Sí, buen día, ¿cómo estás?
0: Hola.
2: Elia, viendo el diario.
0: Bien.
2: Sola, las dos hoy domingo están las dos solitas. Y bueno, después vamos a salir al sol, a sentarnos un rato.
0: Claro.
2: Y escuchando bien muy temprano, ¿vale? Así que gracias por hacerme compañía. Un beso, Marce, un beso a todos los chicos de la radio y que tengas un bendecido domingo. Un beso, Nelly de Bellavista.
0: Nelly de Bellavista, hermosa Nelly. Te mandamos un beso muy, pero muy grande y le mandás también un beso muy, pero muy grande para Delia. Buenos días, los escuchamos desde la provincia de Corrientes Capital. Hermosa la música que pasan, dice Lore. Lore, te mandamos un beso muy, pero muy grande. Gracias por estar ahí. Buen día, somos de Chuel Echuel, Río Negro. Estamos mirando al río, desayunando en la cama. La abuela Norma con el abuelo Juan. Lucía, Joaquina y la nieta Divina Primavera nos llenan de música el aire. Un beso muy, pero muy grande. Y cerramos con este. Dice, buen día, Marce. Por acá, ya comprando todo para el asado del domingo. Saludos desde Río Grande, Tierra del Fuego. En Río Grande también se escucha Vale 97.5. Son los primeros mensajes que llegan a través del 115-0050-97.5. A ver si Gus nos pone un 10 con esto que tenemos preparado.
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0: 9.15, 9.20, va subiendo la calificación. 9.35, 9.40, 9.50. Qué genio, vos. Esto está dedicado especialmente para vos. Cantemos todos.
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0: Me sale medio Sergio Dalma a esta hora de la mañana. No puedo levantar mucho el tono. Mensajes que llegan al 115-0050-975.
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1: 9 en punto de la mañana, la temperatura 16 grados 8 décimos. 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

9 de la mañana, 10 minutos, temperatura 16 grados 8 décimos en la ciudad de Buenos Aires, sonando la mexicana Julieta Venegas con Limón y Sal. ¿Y saben qué? A partir de este momento, en el domingo a la mañana de Vale 97.5, arrancamos con la previa del horóscopo, donde te contamos signo por signo cuáles son tus números de la suerte. Bueno, arranquemos con Aries. Los números para Aries hoy son el 34, el 20 y el 15. El 15, el 20 y el 34, los números de la suerte para Aries. Seguimos con Tauro. A ver, Taurino, Taurina, ¿cuál es tu suerte numérica para hoy? 35, 60 y 12. 12, 60 y 35, los numeritos para Tauro. Seguimos con Géminis. A ver, Géminis, 45, 60 y 12. 12, 60 y 45, los números de la suerte para Géminis. Y cerramos esta primera parte con Cáncer. Los numeritos para Cáncer son el 45, el 60 y el 12. ¿Qué, los mismos? No puede ser. No puede ser que sean justo los mismos que Cáncer. Vamos a chequear la información. Acá me están llegando los numeritos nuevos, muy bien. 34, 50 y 11. 34, 50 y 11 son los números para Cáncer. Así que 11, 50 y 34, los números de la suerte para Cáncer. Así pasaba la primera parte de la previa del horóscopo, para que sepas tus números de la suerte, signo por signo. Lo que llega ahora es Luis Fonsi y Omar Montes con Marbella.

0: las 9 de la mañana, 21 minutos. En este domingo, la temperatura 18 grados y medio. Y sonando Rosana Arbelo, Rosana, la española, con Mi Trozo de Cielo. Me encantaría saber qué andas haciendo en este domingo a la mañana. ¿Cómo te sentís? ¿Cómo te encontrás? ¿Habrá algún corredor, alguna corredora de la Maratón de la Ciudad de Buenos Aires que nos esté escuchando? En este momento no creo, porque está corriendo, ¿no? O algún familiar, o algún amigo o amiga que esté sintonizando la radio, que nos pueda contar un poquito. Todo a través del 115-0050-975. Ese es el número de nuestro WhatsApp. ¿Saben qué? Nos metemos en la segunda parte de la previa del horóscopo. Arrancamos esta segunda parte con Leo. Los números de la suerte para Leo: el 2, el 55 y el 74. 74, 55 y 2, los números de la suerte para Leo en este domingo. Seguimos con Virgo. La suerte numérica de hoy para vos, virginiana, virginiano: 41, 30 y 18. 18, 30 y 41, los números de la suerte para Virgo. Seguimos con Libra. A ver, Libra, tus numeritos son el 73, el 90 y el 36. 36, 94 y 73, los números para Libra. Y cerramos esta segunda parte con Escorpio. Atención, escorpiano, escorpiana. Números de la suerte: 52, 66 y 17. 17, 66 y 52, los números de la suerte para Escorpio. Nos queda todavía la última parte, así que no te muevas de Vale 97.5, porque en cualquier momento llega la previa del horóscopo.
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0: 9:42, temperatura 18 grados y medio. Aquí estamos escuchando lindas canciones en Vale 97.5. Pasaba Pablo Alborán con Si Quisiera. ¿Sabés qué? Nos vamos a meter en nuestro WhatsApp. Nos metemos en el 11-5-0-0-50-97-5. Buen día, soy Susana. Hoy domingo, escuchando Radio Vale mientras Mauro pinta el departamento y le cebo unos mates. Saludos desde Santos Lugares. La localidad de Rocío Alonso, nuestra operadora relevo, la diosa de Santos Lugares. Mirá, ahí está Mauro pintando el departamento y Susana le cebo unos mates. Nada más lindo para un pintor. Yo que soy pintor de obra, fue mi primer trabajo a los 14 años y que sé pintar. No, no, no, esta vez no miento. Sé pintar, sé empapelar, sé barnizar, sé sacar la pintura vieja, sé hacer absolutamente de todo. Si querés, te pinto tu casa, llámame.
1: ¡Qué maravilla!
0: ¡Qué grande, eh! Un abrazo espectacular. Que les quede muy, pero muy, pero muy bien. ¿Tenemos por ahí alguna nota de voz? ¿Estamos en condiciones, Esteban Villita Villarruel, de dar un play? ¡Hola!
2: Hola, Marcelo, buenos días. Te habla Juan de Colón, Entre Ríos. Bueno, quiero felicitar a los chicos que ahora van a quemar el muñeco esta noche.
0: ¿En serio?
2: Y que, bueno, que nos acompañe el tiempo, por favor, que está nublado aquí en Colón, Entre Ríos. Bueno, quiero que desearle que tenga una muy buena etapa de lo que se le viene. Así que, bueno, le mando un saludito grande a todos los chicos que se recibieron. Así que aguante Radio Vale, aguante Marcelo y aguante los chicos de la promo 26. Saludos para todos.
0: Vamos, los chicos de la promo 26 que van a quemar el muñeco. Le deseamos todo, pero todo lo mejor. Dice este mensaje: no, pongo la radio y el bebé llorando. ¿Qué le hiciste, Marce? Buen día, genio. Para vos, Villita y equipo, de parte de Adri. Es que el bebé está llorón. Hoy llora. Quería correr la maratón de la Ciudad de Buenos Aires. No lo dejamos. Es muy chiquito, muy chiquito. Sabían que ya tiene ganador, ¿no? La maratón de Buenos Aires. El keniata Bedwell Kibet Chumba ganó el Maratón de Buenos Aires 2026. Escuché el tiempo que hizo el keniata. 2:08:28. Impresionante. Así que felicitaciones para el keniata Bedwell Kibet Chumba, que ganó el Maratón de Buenos Aires en su edición 2026. El maratón que arrancó a las 7 de la mañana y hasta las 14, por lo menos, después te voy a contar. Va a haber inconvenientes, ¿no?, en el tránsito para circular por varias calles y avenidas de la Ciudad de Buenos Aires. Tenemos otra nota de voz por ahí. Esteban Villita Villarruel, ¿estamos en condiciones? ¡Hola!
3: Hola, Marcelo.
0: Mi amor.
3: Te escucho desde que estabas con Viviana Canosa.
0: Hace un montón.
3: Mirá los años hace que te escucho. Nora de Pompeya.
0: Norita, te mando un beso muy, pero muy grande. Qué lindo el reencuentro, ¿no?, en el fin de semana, con oyentes de tantos años, oyentes que construyeron esta radio junto a todos nosotros. Así que el agradecimiento es de corazón, ¿eh?, por estar tantos años juntos. ¿Tenemos uno más? Hola, buenos días.
4: Hola, Marce, buen día. Acá Romina desde Santa Fe, levantada tempranito, armando toda la luncherita para que mi hijo se vaya a jugar un torneo de fútbol. Un beso enorme.
0: Un beso muy grande, sí, ahí preparándole, viste, para que coma algo después. Yo le quiero mandar un beso a mi hija Ámbar. Ámbar juega en Adib, que es un club de Villa Castells, ahí en Gonet, en La Plata, y ha sido convocada este fin de semana para jugar con la reserva. Ella juega en cuarta, que es el sub-17, y ha sido convocada para jugar con la reserva. Así que imagínate lo contenta que estaba. Va a jugar con las más grandes, viste, casi, casi en primera. Un besito de parte de papá, que no te va a poder ir a ver, papá, porque está trabajando justamente en el domingo. Pero mi corazón, hija, está con vos. Dice por acá: hola, buen día. Tengo a mi tío Daniel Jones de Trelew Chubut corriendo la maratón. Saludos y éxitos a todos los corredores. Y tenemos por acá el mensaje de Jime: estoy viendo jugar a mi marido a la pelota, escuchándolos y de paso organizando mi semana de clases. Saluditos para todos. Mira, Jime acompañando al marido al partido de fútbol. Me encanta. Las actividades del fin de semana tienen eso, viste, que son recontra familiares muchas veces. Así que besos gigantes para todos ustedes. Los mensajes llegan a través del 11-5-0050-975.

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1: 10 de la mañana, 2 minutos, la temperatura 18 grados 5 décimos y estamos sonando en un montón de lugares de la Argentina. Saludamos a Paso de los Libres, a Catamarca, a Villa María, a Ushuaia, a Luis Beltrán, a Neuquén, a Paraná.
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1: Suena Alejandro Fernández, Quiero que vuelvas.

10 de la mañana, 8 minutos, sonando el Abel de la gente, sonando Abel Pintos con Piedra Libre, temperatura 18 grados y medio. Y saben que arrancamos con el horóscopo full. Entérate qué te dicen los astros. Entérate qué dicen los planetas. Entérate qué dice el cosmos, las estrellas. Un día como hoy, arrancamos con Aries. Este domingo puede arrancar con bastante nerviosismo, Ariana, y cierta tensión. Vas a estar más susceptible de lo habitual y podrías reaccionar de manera exagerada ante algo que diga o haga tu pareja o alguien cercano. Lo mejor será bajar un cambio, evitar discusiones innecesarias y no tomar decisiones importantes en caliente. Si conseguís relajarte, el día puede terminar mucho mejor de lo que empieza. De Aries pasamos a Tauro. Se viene un domingo tranquilo, agradable, con un clima ideal para dejar atrás las tensiones acumuladas durante la semana. Vas a necesitar un poco de paz, descanso y tiempo para vos, y todo indica que vas a poder encontrar ese momento de tranquilidad. Aprovechá para disfrutar de las cosas simples, compartir con la familia o los amigos y recuperar energías. De Tauro pasamos a Géminis. Ojo con los gastos durante este domingo, especialmente si tenés pensado salir, ir a una fiesta o participar de algún evento. El dinero puede irse más rápido de lo previsto y también conviene estar atento ante posibles engaños, pérdidas o situaciones poco claras. Evita gastar por impulso y revisa bien cualquier operación que hagas. Y de Géminis pasamos a Cáncer. Hoy vas a estar especialmente sensible y cualquier preocupación puede parecer mucho más grande de lo que realmente es. Podrían aparecer momentos de tristeza, canceriana, nostalgia o ansiedad, pero trata de no dejarte llevar por esas emociones, porque aquello que tanto te preocupa tiene posibilidades de resolverse pronto. Busca compañía y no te encierres demasiado en tus pensamientos. Así pasaba la primera parte del horóscopo. Pasaba Aries, pasaba Tauro, pasaba Géminis y pasaba Cáncer. Quédate pegado al aire de Vale 97.5, porque en instantes nada más ya nos metemos en la segunda parte para que sepas qué te deparan las estrellas en un domingo como el de hoy. Son las 10 y 10 de la mañana. Temperatura 18 grados y medio. 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No digas nada.

0: 10 de la mañana, 20 minutos. Amarte bien, Carlos Baute, lo que suena aquí en Vale 97.5. ¿Saben qué? Nos vamos a meter en la segunda parte del horóscopo, así que a subir el volumen de la radio. Tu signo no te lo podés perder. Arrancamos esta segunda parte con Leo. El domingo se presenta con buenas perspectivas y varias situaciones que pueden jugar a tu favor. Sin embargo, podés atravesar algunos momentos de nerviosismo que te lleven a responder mal o tener reacciones poco agradables con personas que querés. Así que, leonino, leonina, trata de controlar el carácter y no arruinar un día que en general puede ser positivo. De Leo pasamos a Virgo. Se viene un día especialmente agradable, tranquilo y con posibilidades de vivir momentos realmente felices. Además, puede llegar una buena noticia o producirse una situación importante relacionada con tu vida sentimental. Después de haber dado mucho por los demás, también es momento de permitirte recibir, disfrutar y valorar lo que llega. De Virgo pasamos a Libra. Algo que venís deseando desde hace mucho tiempo finalmente puede hacerse realidad. Puede tratarse de una cuestión sentimental, de una relación que esperabas que se diera de determinada manera, o incluso de la posibilidad de ingresar a un nuevo ambiente o círculo de personas. Así que disfrutá el momento, pero mantené cierta reserva y no cuentes demasiado tus proyectos. Y de Libra pasamos a Escorpio. El domingo puede encontrarte con un ánimo bastante cambiante, escorpiana. Por momentos vas a sentirte bajoneada y al mismo tiempo podrías reaccionar con demasiada intensidad ante situaciones que normalmente manejarías mejor. Trata especialmente de evitar discusiones con tu pareja o con personas de tu familia. Una reacción impulsiva puede generar un problema innecesario. Así pasaba entonces la segunda parte del horóscopo. Pasaba Leo, pasaba Virgo, Libra y Escorpio. Te quedás bien prendido al aire de Vale 97.5, que en un ratito ya nos metemos en la tercera y última parte.
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10 de la mañana, 34 minutos, la temperatura 20 grados 4 décimos, sonando Chayanne con Caprichosa. ¿Y saben qué? Nos vamos a meter ya mismo en la tercera y última parte del horóscopo para que sepas qué te depara el cosmos, qué te depara la Vía Láctea. ¿Está bien la Vía Láctea? Sí. Está bien. ¿Qué te deparan los planetas en un día como el de hoy? Arrancamos con Sagitario. Hoy podés sentirte algo más inestable emocionalmente y con cierta tendencia a la melancolía, aunque no existe un motivo concreto para estar así. Un poco de distancia de la rutina puede ayudarte a ordenar las ideas. Si tenés la posibilidad de viajar, salir o simplemente pasar un rato tranquilo y a solas, puede ser una buena manera de recuperar el equilibrio. De Sagitario pasamos a Capricornio. Un desengaño sentimental reciente o que podría producirse durante el día puede generarte cierta tristeza. Es posible que intentes disimular lo que sentís frente a tu familia o ante los demás, pero no hace falta esconder todo lo que te pasa. Aunque ahora resulte difícil verlo, esta situación puede terminar abriendo una nueva etapa y alejándote de algo que no te hacía bien. De Capricornio pasamos a Acuario. El día puede resultar un poco menos agradable que el anterior y es posible que te levantes con poca paciencia o dominado por pensamientos negativos. No necesariamente habrá un problema concreto, simplemente puedes estar de mal humor o más sensible de lo habitual. Trata de no trasladar ese estado de ánimo a quienes te rodean y deja que el día avance sin darle demasiada importancia a las pequeñas molestias. Y de Acuario pasamos a Piscis. Te espera un domingo muy agradable, con momentos de alegría y la sensación de que algunos deseos o ilusiones empiezan a acercarse a la realidad. Es un buen día para hacer una salida o un viaje junto a tu pareja, un familiar o alguien muy querido. Además, puede aparecer una sorpresa que termine de darte un toque especial en la jornada. Así pasaba entonces la tercera y última parte del horóscopo. Pasaba Sagitario, Capricornio, Acuario y Piscis. Atención, mañana arranca la primavera. Mañana es 21 de septiembre. Ayer, con motivo del día de la primavera, que es 21, tuvimos 21 cupos. Hoy se duplica. 42 cupos tenemos en este domingo para todos aquellos y aquellas que se perdieron su signo del horóscopo. Sí, sabemos que ante determinadas situaciones vos no podés escuchar el horóscopo. Así que escribinos a través del 115-0050-975. Me pones tu nombre, qué horóscopo querés y además contame el motivo por el cual te lo perdiste. ¿Te fuiste a correr la maratón de la ciudad de Buenos Aires y por eso no lo pudiste escuchar? Bueno, dale, contanos y nosotros, en base a tus mensajes, elaboramos el ranking de excusas de este domingo. Tenemos 42 cupos hoy. Claro, mira qué coincidencia. 21 de septiembre por 2, 42. ¿Cuántos kilómetros tiene la maratón? 42, mirá, todo concuerda. Todo está relacionado, chicos. El hilo rojo, chicos. 115-0050-975. Dale, pedí tu signo y en un ratito ya te lo estamos enviando y además elaboramos el ranking de excusas.

0: 10 de la mañana, 43 minutos, temperatura 24, sonando La Oreja de Van Gogh con Geografía. Y ¿saben qué? Ya tenemos elaborado, ya tenemos listo el ranking de excusas gracias a tu mensaje en el 115-0050-975. El primer mensaje que llegó dice: hola Marce, soy Verónica de Paraná. ¿Me pasas, Acuario? Justo salí a darle de comer al gato de la vecina. Justo a las 10 de la mañana, ponele 40 minutos, 30 minutos que terminamos el horóscopo, justo a esa hora come el gato. ¿Vos tenés gato, Villita? No tiene gato. Por eso, yo tampoco, ¿no? Tenía antes, pero le damos de comer a la noche, me acuerdo. Hola, soy Fernanda de Tigre. Me perdí el horóscopo de Aries. Se me llenó el local. Tuve que sacar 7 café con leche y tostados. Es que yo me la imagino, ¿no? Hiper concentrada, tomando los pedidos, haciendo el café y la radio sonando de fondo, pero escuchando más a la cafetera que a la radio, ¿no? Así que, Fernanda, un poco te comprendo, pero igualmente valía el tema y la cortina que te pusimos. Hola, mi nombre es Tilly. Escribo desde Trelew, Chubut. No escuché mi horóscopo porque teníamos la luz cortada. Soy de Libra. ¿Cómo podemos chequear si estaba verdaderamente cortada la luz en Trelew? Vos que sos de Trelew en este momento y estás escuchando la radio, mandame un mensaje ya mismo al WhatsApp 1150050975 y contame si en Trelew se cortó la luz, por favor. Queremos saberlo, queremos cerciorarnos de que esto no sea una cruel mentira. Dice por acá: buen día, Marce Foss, ¿me podrías pasar el signo de Leo? Yo no me lo perdí, mi excusa es que no me acuerdo lo que me depara para hoy. Saludos desde Neuquén Capital. O sea, lo escuchó pero no se acuerda. A mí me pasa a veces también, que me decís una cosa y a los 5 minutos me olvidé. Dice: quiero escuchar de nuevo Capricornio. ¿Ves? Lo escucharon, pero lo quieren otra vez. Justo el diariero. Sí, existen. Salí justo y no pude escuchar porque dijo diariero. Paula de Trelew, Necochea. O sea, vive en Trelew, pero es de Necochea. Mentira. Qué divina, Paula. Mentira. Dice por acá: hola Marcelo, ¿cómo estás? Otra vez este domingo no pude escuchar a Aries porque Héctor me estaba correteando por la casa. Soy Lili de La Ferrere. El 28 de septiembre festejamos 18 meses de amor y no paramos de corretearnos. No vale ser envidioso en este momento. Basta de envidias, chicos. Hola Marce, tengo la radio en la cocina, fui al dormitorio a cambiarme y justo pasó Libra, me lo perdí. ¿Me lo mandás? Mentiroso, corazón mentiroso. Hay que llevar la radio a todos lados. Yo que lo escucho online, me pongo YouTube en el celular y me pongo el teléfono en el bolsillo de atrás. Y cuando estoy haciendo cosas en casa, voy con Vale 97.5 a todos lados.
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0: Hola Marce, por favor, pasame Aries y Cáncer. Recién me levanto y además estaba en el baño. Mari de Ciudadela era. Marce, me perdí Capricornio. ¿Sabes qué? Justo por atender al sodero. El sodero. El sodero correteador. Y bueno, y tenemos el de Sandra. Estoy trabajando y por eso no pude escuchar Virgo, porque estoy trabajando. Muchas gracias por enviar cada uno de los mensajes. Este fue el ranking de excusas de este domingo 20 de septiembre de 2026. Fue el último ranking de excusas del invierno.
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0: Nana, qué mentiroso. El próximo fin de semana vamos a tener el primer ranking de excusas de la primavera. ¿Y saben qué? Ahora les voy a responder cada uno de los mensajes. Me voy a poner a trabajar. Y en un ratito, en minutos, te llega un mensaje con el signo que solicitaste. Así pasaba en este domingo a las 10 de la mañana, 46 minutos, el ranking de excusas.

0: 10 de la mañana, 51 minutos. No me quiero ir a comerciales sin leer este mensaje que ha llegado recién a través del 1150-050-975. Dice, hola, entre Leu no se cortó la luz. Te escribe Gise, pero Gise de Santiago del Estero.
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11 de la mañana, 10 minutos, la temperatura 20 grados 4 décimos, sonando Marc Anthony con Vivir Mi Vida. 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En un ratito nos metemos en los mensajes que llegan a través del WhatsApp. Adelantamos con este. Dice: buen día, Vale, desde Pergamino, despiertos desde temprano, escuchando Vale y disfrutando la mañana. Somos George, Blanca y Agus. Les mandamos un beso grande y nos siguen llegando mensajes desde Trelew. Dice: hoy hubieron cortes programados de luz en algunos barrios. La excusa, Marce, parece ser válida. Acá un lindo domingo. Gracias, gracias por tu mensaje. Gracias por conectarse a través del 115-0050-975. Seguimos con más canciones. Lo tenemos a él, el de Luján. El Lucho para los amigos. Luciano Pereyra. Hasta el alma.

0: 11 de la mañana, 21 minutos, temperatura 20 grados, 4 décimos. Y estás escuchando las mejores canciones en este domingo a través del aire de Vale 97.5, el que pasaba Axel, Tu Amor por Siempre. Y tenemos la frase inspiradora que cada domingo nos envía nuestro oyente Ceci de Ramos. Y la frase de hoy dice lo siguiente: no todo lo que te preocupa necesita una respuesta hoy. Te la reitero, no todo lo que te preocupa necesita una respuesta hoy. Y siempre Ceci nos manda una explicación con respecto a la frase. Y dice: a veces creemos que para estar en paz tenemos que resolverlo todo ya. Pero también podemos elegir hacer una pausa, respirar y confiar en que algunas respuestas llegan cuando dejamos de perseguirlas. Hoy, en lugar de preguntarte cómo resuelvo esto, proba a preguntarte qué necesito para estar en paz mientras lo atravieso. Me encantó. Me vino muy, muy bien, Ceci, tu frase hoy. Soy de esas personas que necesita resolver todo al instante, sea lo que sea. Así que, Ceci, hoy sigo a pleno, ¿no? Sigo a pleno mi día y tu frase que me ayuda a transitarlo. Ceci.coaching, ahí la pueden encontrar a Ceci de Ramos en Instagram, @ceci.coaching, y pueden también leer otras frases que Ceci nos ha enviado para un domingo como el de hoy, aquí en Vale 97.5.
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2: Edén Muñoz, Cristian Castro, Osadía.

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0: 11 de la mañana, 39 minutos, la temperatura 22 grados 3 en la ciudad de Buenos Aires. Pasaba I Am Chino y Yandel con Ay Mi Dios. Nos metemos en los mensajes que llegan a través de nuestro WhatsApp, el WhatsApp que está abierto, que siempre está despierto para vos. Hola, dice, hoy comienzo a escucharlos otra vez. Soy de Villa Centenario. Quisiera un tema de Maná, por favor. Buen domingo para todos. Qué bueno que hayas vuelto. Bienvenida nuevamente a casa. La mesa está servida. Un beso gigantesco. Acá en Neuquén, dice, esperando el viento, que va a estar muy heavy hoy, se esperan ráfagas de hasta 80 kilómetros por hora. Dice por acá, bueno, que termines excelente tu domingo. Éxitos totales de parte de Lili. Lili, gracias, gracias por la buena onda de cada domingo. Tenemos por ahí notas de voz. Estamos en condiciones, se alinean los planetas para que demos, Esteban, Villita, Villarruel, un play.
1: Hola, ¿qué tal, Marcelo? Qué capo, soy Carol de Caballito, que salgo de la Guardia de Saavedra, de la Fundación. No te puedo creer que también sabes hacer eso. Sos un capazo. Que tengas un hermoso día.
0: Te digo, sé hacer muchas cosas, entre ellas, soy pintor. Me encanta, me encanta. Pues sí, te voy a contar brevemente la historia. Yo tenía un abuelo postizo, porque no era mi abuelo real, porque mi abuelo real no lo conocí, y mi abuelo postizo venía a casa a pintar. Era convocado, era llamado por mi mamá, por mi papá, para que pinte, ¿no?, nuestra casa. Y un día me puse a ayudarlo. Agarré la lijadora, una lijadora eléctrica, y le empecé a dar una puerta que había que pintarla. Y me vio pasta de pintor y me contrató. Y ahí yo tuve mi primer sueldo. Me gané la primera platita como pintor. Después trabajé todo ese verano y trabajé el verano siguiente y el otro. Después cambié de trabajo, ¿no? Pero me encantó haber aprendido la profesión. La verdad es que soy muy prolijo para pintar y me considero muy, pero muy buen pintor, porque además no dejo manchas en el piso. Si, por ejemplo, estoy pintando la pared y me paso y te pinto un poquito el marco de la puerta, tengo mi trapito para que no quede pintado el marco, todo, ¿eh? Olvídate. Cualquier momento sale la empresa. Vale Pintar se va a llamar. Vale Pintar, de La Plata al país. Bebé, a vos también te voy a pintar tu habitación, quédate tranquilo. Saludos desde el norte de Jujuy, escuchando la radio mientras trabajo en la elaboración de pancito. Saludos a mis hijos Julio y Esther, ambos están en la provincia de Mendoza. Y un temita, pasame, para amenizar la mañana, pero como no, besos grandes. Tenemos uno más por ahí, Esteban Villita Villarruel. Antes le vamos a mandar un saludo a una carnicería de Guernique, de Ciudad Jardín. Dice un compañero, Nico, que fue a comprar un poquito de carne para el asado del domingo y estaban a pleno escuchando Vale 97.5. Así que al carnicero y a la cajera, muy especialmente, un saludo muy, pero muy grande a esa carnicería de Ciudad Jardín de Guernique. Gracias, gracias por estar sintonizando Vale 97.5. Ahora sí, le damos un nuevo play. ¡Hola!
1: Hola, Marce, buen día, acá en Catamarca, un sol hermoso, hermoso, y bueno, escuchando la radio y por tomar unos mates.
0: Me parece muy bien, Jor, un beso súper gigante. Hola, soy Gaby de Trelew. Sí, sí, tiene razón el oyente, se cortó la luz. Buen día, Marce, Villita y audiencia. No pude escuchar Libra porque me vine a trabajar en moto y no tengo auriculares. Me lo mandás, por favor, Micaela de Paraná. Para que te voy a fijar tu mensaje, así en un ratito ya te lo estoy mandando. Y cerramos con este mensaje. Ah, tenemos uno más. Hola, buen día.
2: Hola, Marce, acá por tomar unos mates, tranqui, con la familia. Acá de Ramírez, Entre Ríos. Cuídate, te estamos escuchando. Aguante la academia.
0: Aguante la academia. Por acá dice, soy Rafael, los escucho desde Bahía Blanca a través de internet, porque no nos están llegando por aire. Acá está lloviendo, un abrazo a la distancia. Y dice por acá, hola, buenos días, me llamo Karen, los escucho siempre desde Córdoba capital. Gracias por alegrarme los días, los amo y muy, pero muy feliz domingo. Mensajes que llegan a través del 115-0050-975.
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12:05 minutos, la temperatura 22 grados 3. Le mandamos un saludo a Rodri de Rafael en la provincia de Santa Fe. La radio es una compañía de todos los días. Gracias por estar. Quiero mandar un beso enorme a mi familia, Demián y Sabri, que los amo. Los mensajes que llegan a través del 115-0050-975, ahí te estamos esperando. Estaba charlando con Marina García, que es nuestra operadora a partir de las 12, y me cuenta cómo que el día se está preparando para la gran tormenta de hoy a la tarde. Te recuerdo, máxima de 25 grados para hoy, estamos en 22.3 y pronóstico de tormentas fuertes, no solamente para la tarde, sino para la noche también. Entre un 40 y un 70% de probabilidad de tormentas fuertes para hoy, por eso muchas localidades del norte de la provincia de Buenos Aires, noreste, están en alerta naranja por esta tormenta fuerte. Acordate, hasta 70% de chances e involucra también a la ciudad autónoma de Buenos Aires. Para mañana lunes, vos decís, tormenta fuerte hoy, ¿qué pasa mañana? En el 21 de septiembre, en el día de la primavera, mínima de 12, máxima de 17 grados, pero atención porque la mínima de 12 no se va a dar a la mañana, se va a dar a la noche. A la mañana vamos a arrancar con 13 grados. Va a estar el cielo parcialmente nublado, sin lluvias durante la mañana. En la tarde, ventoso, con ráfagas de viento hasta los 32, 33 kilómetros por hora. Y una mínima chance de precipitaciones del 10%. Esto en la tarde. En la noche ya no llueve. Y el martes, segundo día de la primavera, mínima de 7, baja la mínima, baja la máxima, que será de solamente 13, sin lluvias, con cielo mayormente nublado. En un ratito ya nos metemos en el WhatsApp, acordate, 115-0050-975. Y también me falta contarte los partidos que se van a disputar hoy y me falta contarte sobre las celebraciones, las conmemoraciones en un día como hoy, 20 de septiembre de 2026. Vamos ahora con Marcelita Morelo. En Vale 97.5, nunca debe faltar una canción de la Morelo. Llega ahora con Te está pasando lo mismo que a mí.

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0: A las 12:17 minutos estás escuchando Vale 97.5. Qué temazo este de Franco De Vita junto a Alejandra Guzmán, que se llama Tan Solo Tú. Hoy es 20 de septiembre de 2026, es el último día del invierno, mañana arranca la primavera y ¿sabes qué? Hoy se celebra el Día Nacional del Jubilado. Así que a todos mis jubilados y jubiladas que están escuchando Vale 97.5, un beso enorme. La celebración toma la fecha de la primera ley de jubilación del país, que se sancionó un día como hoy, pero de 1904. En aquella oportunidad se trató de un beneficio previsional de carácter estatal, es decir, que alcanzó a los empleados públicos de la nación. De esta manera quedó oficializada la creación de la Caja Nacional de Jubilaciones y Pensiones, la cual pasó a la historia del país como el primer fondo que destinaba ingresos a aquellas personas que se retiraban del ámbito laboral. Así que a todos los jubilados y jubiladas, a todos los centros de jubilados que tienen encendida Vale 97.5, un saludo gigantesco. También hoy es el Día Nacional del Caballo, para reconocer la presencia y relevancia del caballo en la organización histórica, económica y deportiva de la Argentina. Qué lindo que son los caballos, ¿eh? Hoy es el Día de los Novios en nuestro país. ¿Sabían ustedes que es el Día de los Novios? Sí, se celebra cada 20 de septiembre en la Argentina por un origen que no está claro, pero que tiene mucho que ver con el arranque de la primavera y la idea de que florece el amor. Es por eso que en este día tanto novios como novias deciden regalar a sus compañeros o compañeras diversos obsequios, entre los que se destacan los dulces, chocolate. Algo que ya es clásico, ¿no? En dicha festividad. Vos igual meté la inventiva. Nosotros te tiramos que le podés regalar un chocolate, pero le podés regalar otra cosa. Una salida, una merienda, una comidita rica, una salida para entretenerse. Un momento de intimidad. Cabe remarcar que la novia, por su parte, tiene su día. Es el primer domingo de abril y esa jornada está dedicada a las mujeres que se encuentran en pleno noviazgo y también a todas aquellas que estén por casarse. Obviamente también le podés regalar un mensaje a través de la radio a tu novio, a tu novia, a través del 1150-0050-975. Y si me mandás una foto de la parejita feliz, mucho, pero mucho mejor. ¡Dale! 1150-0050-975. En un ratito te cuento más porque tengo más días que se celebran hoy, no solo en la Argentina, sino también en el mundo.
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17: Nisa Vale 97.5, hola, buen día. Mandale un hermoso saludo a mi pareja o señora Victoria. Ayer cumpleaños, dice un año. Somos dos personas que apostamos a una segunda oportunidad. Mi nombre es Jorge y Victoria. La radio estupenda, los escuchamos todos los días, cariños y mucha suerte. Así que Jorge y Victoria también se sumaron al saludo por el Día de los Novios. Un beso muy, pero muy grande. Marina García, la genial Marina García, que la tenemos en los controles. ¿Estamos en condiciones de dar un play? Hola.
18: Buenos días, Marce. Buenos días a la audiencia. Buenos días, equipo. Bueno, yo vivo en Avellaneda. Estoy yendo unos días a mi casa, a la costa. Así que hay mucho banco de niebla. Pero voy despacito, tranqui, a cuidarnos. A cuidarnos mucho en la ruta.
17: Bien.
18: Cada uno que, bueno, que pasen un lindo domingo. Les mando un abrazo enorme y ustedes sigan así, mi gran compañía. Un abrazo, Estela.
17: Un abrazo, qué lindo el sonido, viste, de la ruta, de aquellos que se pueden ir unos días para Mar del Plata, diferentes lugares de la costa o a cualquier otro lugar, ¿no? De la Argentina, está buenísimo. Hola, Marce, dice, buen domingo para todos, quiero saludar a mi esposo y amor de mi vida, Pablo. Me cambió la vida por completo, te amo, mi rey, soy Juli de Almagro. A ver qué más dice, hola, Marce, ¿cómo estás? Mirá, esta es la tercera bandeja de árabes. Masa casera, uy, un ofatay está haciendo nuestra amiga Marcela desde Catamarca. Soy nieta de libaneses. Me encanta. Esfija se llama, ¿no? Ese tipo de empanada. Nosotros le decimos fatay. ¡Qué rico! Por favor. 11-5-0-0-50-97-5. Un hambre a esta hora del mediodía. ¡Hola!
14: Buen día, Marce, Villita. Marce, cuando quieras te espero en casa acá en Escobar para que me presupuestes pintura, por favor. No. Los quiero, te espero.
17: Un beso gigantesco, pata. Y saludamos a Cris de Muñiz. Dice, veo que no soy la única que volvió a Vale. Siempre se vuelve al primer amor, dicen, ¿no? Lindo domingo, gracias.
15: ¡Qué maravilla!
17: Gracias por estar ahí, Cris de Muñiz. Un beso gigantesco. Y saludamos también a la gente de Olavarría, a Cecilia. Mucha lluvia por acá. Un tema de Marce Morelo, por favor, para alegrar la mañana, porfa. Besitos para todos. Mensajes que llegan al 11-5-0-0-50-97-5. Vamos ahora con Alex Ubago. Vamos con el español y esta canción que se llama Dame tu aire. Suena en el domingo de Vale 97.5.

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0: Acá estamos en el mediodía, junto a la música de Vale 97.5, los auténticos decadentes, Natalia Lafourcade haciendo Golpes en el Corazón. Me quedaban algunas celebraciones, algunas conmemoraciones para contarte en este domingo 20 de septiembre de 2026, además último día del invierno. Chau, invierno, huira, huira, no te queremos más, chau, huira invierno. Hoy es el Día Mundial de la Limpieza, proclamado por la Asamblea General de las Naciones Unidas para celebrarse anualmente el 20 de septiembre. Promueve iniciativas de limpieza y concientización sobre la gestión sostenible de los residuos. Así que hoy, programa dedicado para todos aquellos y todas aquellas que se levantaron bien temprano porque tenían que limpiar. Tenían que ordenar, por ejemplo, el placar. Había que limpiar un poco, viste, la cocina. Querían aprovechar un poco el tiempo de más del fin de semana, para hacer un poco lo que no se hace durante la semana, ¿no? Darle duro y parejo esa mesada, que no estaba bastante bien. Así que a todas aquellas y a todos aquellos que se levantaron bien temprano para limpiar, limpiar el auto, por ejemplo, también, la moto, ¿por qué no? Un muy, pero muy feliz Día Mundial de la Limpieza. Hoy también es el Día Internacional del Deporte Universitario, proclamado por la UNESCO y celebrado cada 20 de septiembre, para destacar el papel del deporte en las instituciones de educación superior y promover la actividad física y los valores asociados al deporte. También escuchate esta efeméride. Escuchate esto. Hoy es el Día Mundial de la Paella, jornada dedicada a promover internacionalmente la paella, uno de los platos más representativos de la gastronomía valenciana. Qué rico una paella en este domingo. Abandonar un domingo las pastas, abandonar un domingo el asado y darle la bienvenida, abrirle las puertas de par en par a una paella en su día mundial, ¿no? Así que qué rico una paella, por favor. Y sobre todo a esta hora, ¿no? Una menos 20.
1: ¡Qué maravilla!
0: El mediodía. Una maravilla, una paella a esta hora. En un ratito nos vamos a meter en el WhatsApp, así que a grabar notas de voz y escribirnos al 1150050975. Vamos con Chichi. Llega él, sí. Chichi Peralta y Procura. Thank you.

0: 12:48 minutos. Acá estás escuchando Vale 97.5, sonando Carlos Rivera, Carlos Vives, Los Carlos, haciendo esta canción que se llama Te Soñé. Nos metemos en el WhatsApp, en el 11:50:50.97.5. Soy Lili. Quiero mandar un gran abrazo y besos para Héctor. Si bien ya somos grandes, la vida nos cruzó para apostar a este amor sano y sincero. Gracias a la vida por este hermoso compañero. Somos de La Ferrere. Claro, porque pedimos mensajes y saludos por el Día de los Novios hoy, 20 de septiembre. Una efeméride que no se sabe muy bien de dónde salió, pero que hoy se festeja. Si somos novios y novias, se festeja, mi amor. ¿Qué se le va a hacer? ¿Nos metemos en las notas de voz? ¿Quién está por ahí? Muy buenos días.
1: Hola, hola, Radio Vale, ¿cómo les va? Habla Estela de Balcarce, provincia de Buenos Aires, ciudad de Fangio, ciudad sí. de mi hermosa papa, sí. donde se cosecha papa, se siembra papa,
0: se come
1: y
0: papa.
1: Viene tanta gente de afuera a trabajar acá en mi Balcarce adorado y querido. Acá los estoy escuchando mientras preparo el almuerzo y a la vez meto un bizcochuelo en el horno para tener para el mate en la tarde.
0: ¡Qué completa!
1: Acá un besote grande, grande. Hermosa la música, dedíqueme en un hermoso tema, ya que en unos días estoy cumpliendo años. Y acá, feliz, feliz de festejar mi cumple. Me encanta festejar, me encanta disfrutar con familia y con amigos. Así que, bienvenida Radio Vale a mi Balcarce querido.
0: Muy bien, saludos para toda la gente de Balcarce. Conozco Balcarce, soy de Necochea, así que cada vez que voy para Necochea paso por Balcarce. Dijo, ciudad de Fangio, ciudad de la papa, yo te voy a sumar ciudad de los alfajores, no voy a decir la marca porque es chivo, y además ciudad del postre Balcarce, uno de los postres más ricos que tenemos en la Argentina. Tenemos uno más por ahí, hola, buen día.
2: Hola Marce, ¿cómo andá? Salud, yo te hoy ¿qué? El día de los novios, le mando sí. un saludo grande a, al amor de mi vida, Carlito.
0: Carlito.
2: Que está haciendo un asado acá.
0: Un genio.
2: Y bueno, y un saludo para Alicia y Hugo, que acá estamos pasando un día de campo. Un abrazo grande para vos y dale, que estés bien. Chao, chao.
0: Para Carlitos, para Alicia, para Hugo, para vos, un saludo muy pero muy grande. Hoy me dicen que es el día de los equipos de orientación escolar. Así que a todos los que integran los equipos de orientación escolar, un muy pero muy feliz día. Y nos están escuchando en Puerto Madryn, día precioso, dice Liliana, cocinando unos ricos canelones de ricota, espinaca y queso. Se me hace agua la boca, Liliana. Gracias por la compañía, nos dice. Mensajes que llegan a través del 11:50:50.97.5.
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Entre el mar y una estrella, está Lía sonando en el aire de Vale 97.5 a la 1 de la tarde, 9 minutos de este domingo, con un cielo parcialmente nublado. Bastante más agradable estuvo la mañana, con solcito, ya la primavera dando sus primeros indicios, pero, el invierno todavía te dice no, yo voy a jugar mis cartas hasta el último día, porque hay probabilidad de tormentas fuertes para esta misma tarde y esta misma noche. Hay, de hecho, alerta naranja por estas tormentas. Así que a tener el paraguas a mano. Y esta lluvia también lo que hace es que descienda no solo la temperatura, sino que cambie el viento. Ahora es un viento cálido del sector norte, vamos a tener un viento del sector sur. O sea, que mañana va a volver el frío en la ciudad de Buenos Aires. Y nosotros, por suerte, estamos para acompañarte, ¿eh? Ahora con Cali del Dandy, esto es Volverte a Querer.

0: Una de la tarde, 20 minutos. Y en Vale 97.5 estamos escuchando este clásico tan distinguido de Rosana, El Talismán.
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Bafilos con cara luna, a la 1:36 PM, acá en Vale 97.5. Le quiero agradecer, como siempre, a Luis, el taxista de Palermo, un genio. Hoy dijimos, bueno, el servicio meteorológico anuncia lluvias. ¿Qué hizo él? Trajo facturas. Decime si no hay nada más lindo que aprovechar y disfrutar unas facturas mientras llueve. El cuerpo, los pensamientos panaderos vienen solos con la lluvia. El cuerpo pide harina y Luis, el taxista de Palermo, nos cumple el capricho, así que gracias. 11-5-0-0-50-97-5 para dejarnos mensajito en nuestro WhatsApp. También está Fabi trabajando en este domingo. Gracias por la compañía, por la buena música mientras estoy acá manejando. Queremos, Caro, que le mandes un feliz cumple a nuestra abuelita Liliana Vázquez de Lavallol, que está cumpliendo años. Somos sus nietos, Elías, Lucas, Benja, Tizi y también Isabela. Decirle que la amamos, así que saludamos también a la gente que está cumpliendo años. Felicidades, Liliana. Un beso enorme y qué hermosos nietos que mandan mensajito a nuestro WhatsApp 1150 0050 975. Seguimos nosotros con Nicki Nicole. Esto es Ojos Verdes.

Pensando en Ti es Axel en Vale 97.5, 1:45 PM. Y hoy, durante el transcurso de la mañana, bastante tempranito, se llevó a cabo en la ciudad de Buenos Aires una maratón que hizo que haya varias calles cortadas, algunos que se han sorprendido, algunos que tenían que viajar, no pudieron subir a los aviones. Bueno, fue bastante complicado para muchas personas. Lo que vengo a decirte es que todas las calles cortadas iban a estar hasta las 2 de la tarde. O sea que ahora progresivamente ya están levantando todos los cortes. Ya está liberado el tránsito a las inmediaciones de Plaza de Mayo. También Udaondo, Avenida El Libertador y Colectora Cantilo entre Udaondo y General Paz. Del Libertador entre Sarmiento y Carlos Pellegrini. Carlos Pellegrini entre Corrientes y El Libertador. Todo ok. Ya está todo bien para que puedas seguir disfrutando de este domingo. Ahora Ricardo Montaner, Échame a mí la culpa, sonando en Vale.

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1: 2 de la tarde y en esta hora compartimos canciones de Alejandro Fernández, de Marc Anthony, de Cienciao, de Cristian Castro, Sin Bandera, Maya Montero y muchos más.
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Todo bien, canta Laura Pausini. Todo, todo. Lo que le den, ella hace oro con esa garganta privilegiada que tiene. Y en este caso está reversionando un clásico de Juan Luis Guerra. Es Bachata Rosa en su dulce voz a las 2 de la tarde, 10 minutos de este domingo, donde descendió un poquito la temperatura, muy leve. 21 grados 8 décimas. Ahora sigue cielo muy nublado porque hay probabilidad de tormentas fuertes para misma tarde y esta misma noche. Cuando venga la tormenta, cambia el viento del sector norte al sector sur. O sea que vas a tener que estar no solo con el paraguas y el piloto, sino que abrigado por las dudas. No te confíes de que ahora hace calor y que está todo pesado, porque cuando descienda la temperatura se va a volver a sentir el frío. ¿Y qué pasa con eso? Empiezan las primeras gripes, la tosecita, que me duele un poquito la garganta. Y bueno, vamos a tener que ponerle un freno por ahora. Chayanne, bailando bachata. Estás en Vale 97.5.

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1: Tranquis, Aitana y Barry B.
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Carlos Bauta y Marta Sánchez juntos, Vale 97.5 con Te Sigo Pensando. En este 20 de septiembre, con muchas efemérides, porque hoy es el día del jubilado. Bueno, los venía escuchando a Marce, que él dice todas las referencias. Y Miriam, en este hermoso día, dice: estoy yendo a un taller de pintura de cerámica y quiero aprovechar en este día para saludar a todas mis amigas jubiladas, así que le mandamos un beso enorme. Y además, es el día de los novios y la cantidad de mensajes que me están llegando. Me encanta, que viva el amor. Fabio y Anaí de Rawson, Chubut, dice: por favor, saludanos en el día de los novios. Saludados. No. Sofía, para nada, quiero mandarle un saludo a Martín por el día de los novios, porque es nuestro último día de los novios, porque ya el fin de que viene nos casamos. Me encanta. Me está faltando la invitación, la dirección exacta. Pásame la ubicación, que vamos todos. 11-5-0-0-50-97-5 para que nos dejes mensajito. Cumpleaños, días específicos para saludar, sorpresas, pedido de canciones, todo, todo lo que nos quieras contar en nuestro WhatsApp. Ahora, Cristian Castro, no podrás. Estás en Vale 97.5.

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Marc Anthony Wisin, que me quiera más, a las 2 de la tarde, 43 minutos. Y Marc Anthony, que vuelve a Buenos Aires, falta cada vez menos. 28 y 29 de octubre son las fechas elegidas. 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Te llevamos directo a todos los recitales. Te metemos de lleno muy cerquita. Nos encanta acercarte a tus artistas favoritos. Ya a las 2 de la tarde, 44 minutos. Me empiezan a avisar dónde está lloviendo, ¿eh? Ya de repente en San Miguel está lloviendo, me dice Fabi. Así que con lluvia, escuchamos a Alejandro Fernández. Se me va la voz.

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Juanes, en Vale 97.5, ya las 3 de la tarde, 12 minutos, esto es Juntos. 23 grados 6 décimas la temperatura, dice el Servicio Meteorológico Nacional. Cielo muy nublado, muy cubierto, por lo menos en las zonas aledañas de Palermo. Ya hay lugares donde me empiezan a contar que está lloviendo, llovizna por Cabildo y Juramento, también en San Miguel, así que en Tigre me habían dicho también. Bueno, el Servicio Meteorológico Nacional lo había anticipado, hay pronóstico, ojo, de tormentas fuertes para esta tarde y para esta noche, y lo que hace estas tormentas, no solo desciende la temperatura, sino que cambia el viento del sector norte al sector sur, o sea que vuelve el frío, la primavera, nos da destellos, nos dice, bueno, acá estoy, y después dice el invierno, no, todavía me queda un día más a mí, déjenme. Ay, calma, calma, calma. Llega Pedro Capó en Vale 97.5.

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1: Agus Bernasconi, Lauta, el piso 21. Te quiero hacer.

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la tarde, 33 minutos. Luis Fonsi, Raúl Alejandro, vacío. En Monte Grande, llueve, nos dice Moni. En Pontevedra, está escuchándonos Rosa. Somos su compañía, aprovecha el día que ya se nubla, que ya está lloviendo, para hacer limpieza en su casa. Y por acá me piden saludar especialmente Rubén y Caro. Rubén me manda el mensaje, que la salude a Carolina, que hace 24 años que están juntos, somos novios eternos. Desde acá de Concepción del Uruguay, les mandamos un beso enorme junto a nuestro peque Mariano. Mensajitos que nos llegan en nuestro WhatsApp 115-0050-975.

El Purre y Maxi Espíndola, Ella, así se llama esta canción que estás escuchando en Vale 97.5, esta colaboración de dos amigos que la verdad que viene espectacular, la verdad que la complicidad se siente con solo escucharla. Aprovechamos para actualizar tránsito. Por el momento hay corte total en Zapiola entre Bedia y Sufriategui por evento deportivo en el estadio Platense. La línea Sarmiento no se detiene en la estación Liniers sentido a Morón. Y el subte, recordá que hay estaciones que tienen líneas que están cerradas, las estaciones por obras. Estación Medrano es la de la línea B, estación Lavalle de la línea C, estación Tribunales de la línea D y Entre Ríos y Urquiza de la línea E. Ahora Chino y Nacho, esto es Niña Bonita, bailamos juntos en Vale.

0: Ya a las 3 de la tarde, 50 minutos, y en Vale 97.5, Diego Torres, junto a Carlos Vives. Esto es Un Poquito.
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1: Son las 4 de la tarde en punto. En breve ya empezamos a jugar por las entradas de cine. Mirá, con este clima me parece que ir a ver una peli es un gran plan. Por lo tanto, quédate escuchando Vale 97.5.
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La sensación de escuchar esta canción, mirando la ventana, mirando la lluvia caer, esa llovizna, y ya acercándonos a la primavera, te digo que yo no me saltearía esa página, Escuchando a Ricardo Arjona con Pingüinos en la cama, ya a las 4 de la tarde, 12 minutos. Y sí, te hablo de llovizna, porque muchas zonas ya me empiezan a contar, además, en nuestro WhatsApp 1150 50 97 5, en qué partes ya empezó este pronóstico del Servicio Meteorológico Nacional de llovizna. Bueno, va a convertirse en tormentas fuertes durante el resto de la jornada. Ahora sí, Abel Pintos, esto es Hielo al Vino. Estás en Vale 97.5.

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0: Luis Miguel, ¿será que no me amas? Vale 97.5. Bueno, vamos a usar un poco el leitmotiv de no culpes a la noche, no culpes a la playa. No culpemos, escuchamos pero no juzgamos. Porque vamos a empezar a jugar para que te lleves las entradas de cine. Es el día de los novios. Dentro de los artistas de Vale 97.5 hay muchísimas parejas muy queridas. Camilo y Eva Luna, tenemos a la de Duki y Emilia, Lali con Pedro Rosenblatt. Digo, hay muchos artistas que ya están en pareja, muy bien, felizmente en pareja, y nos gusta que sea así. Pero vamos a jugar. En el día de los novios vamos a elegir parejas. Vamos a hacer ese shipeo. Vos decís, yo a Shakira siempre la vi, no sé, con Malú, con Alejandro Sanz. Agarra dos artistas de Vale 97.5 que te gustarían que estuvieran en pareja, que no sean reales, y vamos a divertirnos un ratito. Por eso te digo que juzgamos, escuchamos, pero no juzgamos. 11-5-0-0-50-97-5, la pareja que más nos guste a nosotros acá en el equipo va a ser quien se lleve estas entradas para ir al cine. Ahora Maluma, el préstamo.
1: Mira, Chan, súbeme un poquito ahí el micrófono. Le tengo que decir un par de cosas que ella no quiere escuchar.

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4:47. Estamos escuchando un clásico de Chichi Peralta, bailando, cantando, Amor Narcótico, acá en Vale 97.5. Ya estoy empezando a leer las parejas que están shippeando ustedes, esas que quieren que estén juntos. Solo artistas de Vale, déjenme recordarles esto, es solo artistas de Vale, canciones y artistas que suenan acá en Vale 97.5. Y denos el por qué quieren ver a esas parejas juntas, porque muchos me ponen, sí, este con este. No, bueno, pero contame por qué te gustan. 11:50:50-97.5. Aprovecho para saludar a Erika, que está en el auto esperando que su hijo juegue al handball en el club de Boca, así que le mandamos éxitos. Javier de Villaluro, quiero saludar a Silvia, que es el gran amor de mi vida, somos novios eternos, 16 años conviviendo. Llega Karol G, si antes te hubiera conocido.

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Enamorados, canta Cristian Castro a las 5 de la tarde, 11 minutos, en este día tan gris, tan ya el cielo completamente cubierto, ya es de noche básicamente, la claridad que había, el atisbo de primavera que ya estábamos vislumbrando, se fue. Decimos adiós. 22 grados 2 décimas la temperatura ahora, el cielo está nublado, hay una llovizna débil en algunos sectores, igual hay alerta naranja por tormentas fuertes, porque eso es lo que va a ocurrir durante el trayecto de esta tarde y esperando la noche, y espero que estés abrigado porque esta lluvia trae frío nuevamente. Mía, Mau y Ricky ahora, una y mil veces.

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5 de la tarde, 33 minutos. Algo de mí es lo que suena en Vale 97.5. Él es Pablo Alborán. Y a través del 1150-5097-5 estamos jugando hoy por entradas de cine. Lo que tenés que hacer es muy sencillo. Unificar, poner de novios artistas que suenen de Vale. Vamos a jugar, ¿eh? No tiene que ser verdad esta unión. Marcela dice, la pareja que me encantaría que estuvieran de novios sería Lali con Luciano Pereyra, porque ella tiene mucho desparpajo y él es muy romántico, sería como una explosión. Vale de Paraná dice, shipeo a Thalía y a Maluma, porque en el video que hicieron juntos traspasaba el sex appeal. Bueno, ay, ¿la escuchamos a Thalía con Amor a la Mexicana?

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0: canción de Luciano Pereyra, Yo no quiero olvidarte, suena en el aire de Vale 97.5 a las 5 de la tarde, 44 minutos, donde nos enteramos que hay fuerte granizada y tormentas en Córdoba, granizó también en Rosario, hay alerta naranja por tormentas fuertes en 17 provincias. La realidad que este frente de calor con frente frío es lo que suele ocurrir, ¿no? Y formar el granizo. Así que nosotros vamos informándote minuto a minuto de lo que ocurre. Lo que tenemos ahora es a Rosana a fuego lento.
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1: 6 de la tarde y nosotros decretamos la hora oficial de la merienda. Hoy con esta llovizna y esta lluvia, este día súper gris y cubierto, venga esa ronda de chocolate caliente, venga ese café y nosotros te lo musicalizamos.
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1: Y tenemos entradas de cine, ¿eh? En el Día de los Novios queremos estas parejas de artistas de Vale 97.5 que vos imaginás, no tienen que ser real, ¿eh? Y contanos el porqué. Esto es Maná, manda una señal en Vale.

Carlos Baute, Marta Sánchez, colgando en tus manos a las 6 de la tarde, 12 minutos. Y nosotros tenemos que hablar de algo importante. Vos, fanático, fanática de Camilo, atención, porque viene a nuestro país el 25 y el 26 de octubre para presentar las nuevas canciones de Para Cuando Sean Mayores, el nuevo disco, álbum íntimo que está inspirado en sus hijas y en esta necesidad que tiene de recuperar su niño interior. La verdad, bellísimo todo lo que hemos escuchado de adelantos que suenan acá en Vale 97.5. 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Querido.

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0: Hay un amor bonito.
1: Amor bonito, Cani García y Juan Luis Guerra. Bueno, de eso hablamos hoy, ¿no? Buscamos amores bonitos, parejas de artistas de ballet que tengan como un shipeo. Jugamos nomás. Lali Maluma, me propone Fabi por acá, porque transmitirían mucha candela, picardía, me parece una pareja espectacular. Mi shipeo es Ricky Martin con Pablo Alborán. Ricky nos enseñó que podemos vivir la vida loca y Pablo que solamente tú puedes hacer todo, que todo tenga sentido. Creo que juntos nos pueden dar la canción de amor que todavía no sabíamos que necesitábamos. A mí me gusta la pareja de María Becerra y Trueno, me dice Nayara, porque desde chiquita me gustan los dos, desde las batallas, de que hacía youtuber, que era María Becerra y youtuber. Así que imagínate la cantidad de parejas que estamos shippeando en este momento. Ay, seguimos con el amor, porque es el día de los novios. CNCO ahora, esto es Quisiera, estás en Vale 97.5.

y Shakira y Maluma están estrenando esta nueva canción, esta nueva colaboración que se llama Agua. Este single los reúne por quinta vez y los lleva al terreno del merengue. Porque te recuerdo que ya habían hecho sociedad artística con Chantaje, tuvieron otra canción llamada Trap, Clandestino, que nos acordamos, y después habían hecho una versión remix de La Bicicleta, donde también sumaba su participación el queridísimo Maluma. Una de las parejas que también ustedes están shippeando un montón, ¿eh? Agus desde Cañuelas, por ejemplo, los proponía a Shakira y a Maluma juntos porque son un fuego. Y tenemos ahora a Ricardo Arjona. Esto es Mujeres. 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

Chayanne, aquí en Para Siempre en Vale 97.5, entre mis recuerdos a las 7 y 5 de la tarde. Hola, ¿qué tal? Feliz día a todos los novios. ¿Y cómo me había perdido ese dato yo? Vine sin conocerlo, me enteré acá. No puedo creer que es el día de los novios y no recibí ningún regalo. ¿Cómo es eso? Bueno, ojalá del otro lado estén celebrando, estén festejando y nos elijan a nosotros para ser partícipes de estos momentos. Como buenos novios que son del otro lado, tienen que ser súper románticos en esta noche, en esta tarde-noche que se adelantó un poco debido al tiempo. ¿Qué más? Más allá de los regalos materiales, ¿no? Alguna sorpresita, qué sé yo, alguna declaración, algún mensajito a través de la radio. Habilitemos el 1150050975 para que ya empieces a decirle a él o a ella lo que sentís, lo que te genera, las gracias por el tiempo compartido o la ilusión por lo que vendrá si es muy incipiente. O la posibilidad de decirle, che, ¿y si somos novios? ¿Y si damos ese paso que cuesta tanto a veces en una relación? Hoy en día somos todos tan libres. Somos tan libres, sin ataduras, sin nada, y no nos importa. Pero bueno, qué sé yo, inténtalo. 1150050975, ya estamos con las mejores canciones de amor, con tus artistas favoritos y este encuentro maravilloso que arrancamos hoy domingo se extiende hasta el jueves. Aquí en Vale 97.5 y Para Siempre.

0: Luis Miguel aquí en Para Siempre en Vale 97.5 haciendo la incondicional a las 7 de la tarde 18 minutos, 14 grados 7 décimas la temperatura, la humedad es del 90%, hay viento sur a 13 kilómetros en la hora, qué broma, bueno, el último día de invierno tenía que ser así, no podía ser de otra manera. Cielo nublado con tormenta en la hora anterior, de camino a la radio, por zonas, llovía más que en otras. Aquí apenas unas gotitas nada más, en Uriarte y Nicaragua. 11-5-0-0-50-97-5, ahí te espero, en minutos te leo.
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John Cicada cantando Ángel aquí en Para Siempre en Vale 97.5 a las 7 y media de la tarde. Está Joana de Chuel Chuel, dice por favor un beso y un abrazo muy grande al amor de mi vida. A Luis, él está allá en Buenos Aires, me gustaría que le dediquen una canción y ya me imagino cuál debe ser, la de Sin Bandera, Kilómetros. Pero le decimos a Joana que como todas las canciones están programadas ya, seguramente vamos a encontrar alguna ideal para ellos dos. Suena Camilú, se me quiebra la voz.

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Estamos escuchando a Jorge Drexler, a quien para siempre en Vale 97.5 con Me Haces Bien, a las 8 menos 20 de la noche. Jorge, que es realmente uno de los grandes protagonistas de los premios Latin Grammy, ha recibido 8 nominaciones. La verdad que además tiene la posibilidad de estar en 3 categorías, las más importantes, como mejor álbum, como mejor grabación del año y también como mejor canción. En cuanto al disco, que es Taracá, me encanta, él le puso ese título porque era como el sonido de del bombo, ¿no? De lo que él sentía, del ritmo del candombe. Bueno, ahí como Taracá, Taracá, Taracá. Soy pésima, ya saben, cantando y todos haciendo ritmos. Pero bueno, es una de las razones que le gustó cómo sonaba esa onomatopeya y al mismo tiempo ese Taracá de estar acá presente.

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Está sonando aquí en Para Siempre, en Vale 97.5, Alex Ubago, aunque no te pueda ver y se acerca, ¿eh? Finalmente se acerca la fecha para ver a Alex Ubago aquí en nuestro país. Vos sabés que él está felizmente celebrando los 25 años de su icónico disco, ¿Qué pides tú? Y, por supuesto, Argentina era un país al que sí o sí tenía que tener en esa larga lista de países que está visitando ya de Latinoamérica, por supuesto también en España, ¿no? La cita con él aquí en Buenos Aires es el 7 de noviembre en el Teatro Gran Rex. Fíjate en sus redes porque también va a visitar otras ciudades. Escuchanos atentamente, como te decimos siempre, porque vamos a tener invitaciones exclusivas para que puedas estar ahí disfrutando, celebrando con él estos 25 años del disco ¿Qué pides tú? ¿Cómo marca un artista un trabajo, ¿no? A veces con una sola canción que lo escuchás eternamente y sentís como si fuera la primera vez. Son esas canciones que definitivamente se convierten en clásicos. Y él también está acostumbrado a que estas cosas le sucedan. Me refiero a Eros Ramazzotti. Aquí suena en Vale. Otra como tú.

Día del jubilado, además de ser el día de los novios. Un saludo para todos ellos, por favor. Claro, por supuesto, los tenemos presentes en estos tiempos que, en los que muchos están atravesando momentos muy difíciles, ¿eh? Les abrazamos a todos, les mandamos besos, todo nuestro cariño y todas estas canciones. Gracias, Javi, por escribirnos. Fabián del Club de Pescadores dice, escuchando muy buena música, un beso grande para todos. Aguante Vale 97.5. ¿Y vos? ¿Desde qué punto del planeta te sumas esta noche? Quiero conocerte. 11 5 0 0 50 97 5.

Es Pablo Alborán aquí en Para Siempre, en Vale 97.5 y solamente tú, a las 8 de la noche, 11 minutos. Javi nos escribe desde Tucumán. Él nos recuerda que hoy también es el

0: Cali del Tanti haciendo No Digas Nada a las 8 y 21 minutos. La noche en Buenos Aires está cubierta con lluvia débil. 14 grados 7 décimas la temperatura, la humedad 91%, va a seguir lloviendo. ¿Por qué? Porque mira, la presión está por el piso, 998 decimal 8 hectopascales, hay viento norte a 6 kilómetros en la hora y la visibilidad por esta lluvia débil está reducida a 8 kilómetros. Así que el consejo, como siempre, en casos como este, levantar el pie del acelerador, mantener la distancia de frenado, salir con tiempo, si tenés que llegar a horario, tenés que dirigirte hacia algún lugar, bueno, salir con más tiempo de lo habitual, así no te encontrás con inconvenientes.
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Alejandro Sanz, aquí en Para Siempre, en Vale 97.5. Y si fuera ella, vamos a estar. Le dedico a Alejandro una bienvenida, amigos incondicionales y además colegas que han trabajado juntos en varias oportunidades. Están escuchándonos en Paraná, deciré Gael, Jonathan, Emanuel, Marisol y Mirta. Dice, por acá tormenta y piedras y sin luz hasta recién. Bien justito donde comienza lo mejor de la noche y también arranca la semana. Volvió la luz, dice Mirta. Gracias. Me quieren mucho. Por eso son mi team de Paraná, ellos. Con ellos a todos lados. Un beso gigante. Silvia de Montserrat dice, recuerdo haber escuchado la primera entrevista que le hicieron a Alex Ubago. Ahí dijo que sus maestros eran Alejandro Sanz e Ismael Serrano. Besos, claro, como para no tener éxito, si esas fueron sus inspiraciones. Osvaldo nos escucha en Pampa Almirón, en Chaco. Los estoy escuchando. Muchos besos, Osvaldo. Gracias por elegirnos de compañía en esta noche. Brisa es de América Rivadavia. Dice, estamos trabajando en la carnicería con yo a Titi y mi esposo Iván. Por favor, dedicarnos un temita, claro. El próximo se los regalamos a ustedes. Están Vanina y Paolo, volviendo a nuestra ciudad Paraná, desde Libertador San Martín, escuchando Vale, la mejor música. Saludos y gracias por la compañía. Gustavo está en Fuentes, dice, muy buen programa. Quiero escuchar algo de Maná, que siempre están en lista, así que en cualquier momento suenan. Y desde Caleta Olivia, Santa Cruz, dice mi tocaya, Mariel, que es hermosa la música. 11-5-0-0-50-97-5 para que vos te sumes, porque te quiero conocer a vos. Quiero saber que estás ahí, quiero saber cómo pasó tu finde, quiero saber si sos de los que estás celebrando el Día de los Novios, quiero saber si sos del Team Invierno y estás medio tristón porque se termina, afortunadamente para los que somos Team Verano, o lo que tengas ganas de compartirnos. 11-5-0-0-50-97-5. O te paraste y dijiste, no, chicos, esto avanza o se termina. Pero amigos, no, por favor.

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0: No te apartes de mí, Vicentico, con Valeria Bertuccelli, aquí en Para Siempre. Y sigue, ya así, casi sin tiempo para decir nada más, Gracie, haciendo esta canción que habla de su infancia, de su lugar en el mundo. Limonar.
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Iba a leer algunos mensajes, pero escuchando esta canción te imagino cantando en este momento. Es inevitable tratar de llegar a los tonos de Ricardo y cantar esta canción a todo pulmón. Sí, no importa. Domingo a esta hora en tu casa, solo, sola, en el baño, en la ducha, no sé, en la cocina preparando la cena, o quizás ya acostándote para ir a dormir, pero suena esta canción, inevitablemente uno tiene ganas de cantarlas bien, bien, bien fuerte. ¿Y qué va a pasar? Con la siguiente a lo mejor sucede lo mismo, ¿no? Con la canción que sigue arrancás con él. Decís, no, esta la canto también, que me la sé. Ricky Martin, tal vez.